¿Con quién conversas todos los días? ¡Bien agachado! Parece que le fueron a comer los dedos ese celular. En serio, Dios mío. Dicen que no chatean con nadie. Vaya a ver usted, ¿con cuántas estarán chateando? ¿Con cuántas estarán chateando? ¿Sí o no, señoras? ¿Con cuántas estarán escribiéndose? ¿Con cuántas estarán mandándose besitos? ¿Con cuántas estarán mandándose mensajitos? Y el mismo mensaje para todas. Hola, preciosa, ¿cómo estás? Dio la vuelta a ese mensaje. Hola, preciosa. Y llegó a su final, ¿no? A las 10. Luego, hola, muñeca. A toditas, así. Así no sean muñecas. Así no sean muñecas. Le mandan hola, muñeca. Y no son muñecas, si no son muñecas, ¿no? Pero bueno, ¿qué se puede hacer? Por eso,

0: Lasciate chateando, carajo, ¿sí o no? Muy bien, señores, y seguimos por acá. Saludos a Betún Cherry, ¿no? Betún Cherry, saludos. Oye, por cierto, te quiero decir que puedes escucharte a través de www.americaestereo.com. A la gente de Chimborazo, gente preciosa por allá. Un abrazo grandote, ¿no? Al señor de las noticias de Chimborazo. Saludos a ti, un abrazo grandote. ¿Ok? Recuerden la pregunta del día de hoy. ¿Qué estamos hablando? ¿Qué estamos hablando? ¿Qué estamos conversando? Estamos hablando acerca de qué prefieren las mujercitas, de qué preferimos las mujeres, por cesárea o parto normal. Por cesárea o parto normal, ¿no? Y me dice, Gise me dice, déjeme que aquí le pongo un poquito más grandes las letras, porque yo soy medio bizcochina. Listo, ahí estamos, dice, medio, no totalmente, ¿no? Dice, en mi experiencia personal, en mi segundo hijo, pues, pedía cesárea a gritos, ya que no quería sentir los dolores del parto. Ay, ay, ay, ¿no? Sí. Y dice, y ni modo, me tocó otra vez sentir esos dolores horribles, horribles, los dolores del parto. No, si sientes que se te sale todo, pues, ahí, se te sale la costilla, se te sale todo, las tripas también, en serio, se te salen las tripas. Jonathan, mira lo que me dice, no esté Jonathan. Lo que Dios quiera, dice Jonathan, no a ti. Las mujeres, las mujeres. Las mujeres, Jonathan, las mujeres. A ver, dice, ahí ha escrito Jocelyn, dice, así me han contado que es muy doloroso, por eso creo que sería mejor por cesárea, dice, ay. Uf. Acá un oyente nos escribe, nos dice, dice mi mamá que mejor es no tener hijos. Por el dolor, pero no por el dolor, ay, ay, ay. Sí es doloroso, sí es doloroso. A ver, señores, ¿qué opinan ustedes? ¿Qué opinan ustedes? ¿Qué han escuchado?
1: Lo que Diosito quiera.
0: ¿Qué han escuchado ustedes? ¿Qué es? ¿Los partos es mejor por el parto normal o por cesárea? ¿Qué han escuchado ustedes? ¿Ah? Sí. A ver, dice, Betún Cherry dice, los dos son dolorosos, dicen las mujeres, normal o cesárea. Así tiene que responder. Sí me ha pasado. Sí me ha pasado, dicen, ¿no? Esa es la respuesta correcta. O sea, dicen las mujeres que los dos son dolorosos, o por parto normal o por cesárea. Mamitas preciosas, ¿ustedes qué dicen? Sigan enviando sus mensajes. 099-813-1559. ¡Caramba! Ese saborcito que le ponemos como todas las tardes. Usted que está en el taxi, usted que está en el bus, usted que está en el mercado saliendo ya, llamando a la cobachita, la cosa por ahí. Usted que se quedó en la bahía comprando el terno de baño. Usted que se quedó ahí justamente ahí, atrás de la playita, comiendo su morocho con esa tortillita. Usted que está ahí, yéndose al terminal junto con nosotros, pero escuchando la radio, la campeona del Ecuador. Esto es Sin Control.
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0: que no te dejaste sembrar bonito. Porque yo boté la semillita, pero tú eras tierra mala y no creció. Se fue marchitando, marchitando. Ya ves, por tierra mala.
1: Se pudrió.
0: Se pudrió, dice. Se dañó, se marchitó esa tierra mala. Así dicen, ¿no? Esas semillitas cosechadas en tierra mala se daña, se daña, se daña. Pero cuando siembras en tierra buena, crece, crece, crece, ¿no? Pero ¿qué pasa cuando si crece, crece, alguien viene y la comienza a maltratar, maltratar, maltratar? Ahí se daña, se marchita, se marchita. Ya empecé, ya empecé, ya empecé.
2: Afirmativo.
0: Respuestas, señores, respuestas acerca de la pregunta del día de hoy. Vamos a ver qué nos dicen por acá. A ver, Magali dice, yo 1000 veces cesárea, no quiero sentir ni siquiera mínimo el dolor de lo que es parto normal. Me aguantaré el dolor de la cesárea, que hasta ahora me duele, dice al recordar, pero no, no, no, nada. Acá me dice nada más y nada menos, Carlos dice, dicen las mujercitas exactamente que el dolor del parto de los dos es fuertísimo, así que Dios bendiga a cada una de las mamitas que supieron ser fuertes al dar a luz a sus hijos, sea por lo uno o por lo otro, sea por el primer camino o por lo otro. Gracias, Carlitos, a ver qué más nos dicen por acá. Hola, María Angélica, yo prefiero la verdad, parto normal, hasta nos recuperamos más pronto. ¿Será? ¿Será? Las cesáreas dicen que se demora un poquito más. ¿Sí, cierto? No sé, no sé. A ver, por ejemplo, el parto normal ya me he olvidado, ¿ya cuánto es que dura? El cuidado, un mes, ¿no? Un mes creo que dura el parto. ¡Nada, qué cuidado! Nosotros rápido, rápido a trabajar, ¿no? Qué cuidadito ahí, ya, a la una semana de haber ya dado a luz, enseguida a trabajar, ¿no? Qué cuidados por ahí, nos tocó así, duro, duro, pero nos tocó, ¿no? Y bueno, por acá dice, hola.
3: En el tiempo de los cavernícolas.
0: Que no era el tiempo de los cavernícolas, ahí todavía se cuidaban, ahí se cuidaban, pues, los hombrecitos cuidaban a las mujeres en el tiempo de los cavernícolas, Mau. Sí, entonces, ¿por qué tenían nada más que hacer? Pues entonces el trabajo de ellos es como hasta ahora, ¿no? La agricultura, ganadería, ellos sabían hacer eso y sabían cuidar a su pareja. ¿Sabían cuidar? Ahora no, pues, o sea, ya, sí, sí. Hay quienes tienen, ¿no? Esa suerte de coger y pues haber tenido quien les cuide, quien les apapache, quien les mime, pero no. Hay otras personas que no, pues simplemente tuvieron a sus bebés y a la semana, a los 15 días, ni a los 15 días, a la semana, al día siguiente ya tenían que trabajar. O pregúntele a la abuelita, pregúntele a su abuelita a ver si pudo descansar, ¿ah? A pocas fueron las que el mes, las 2 meses, ay, no, cuidémosle, las abuelitas, las mamás, la maternidad, la maternidad y todo eso. Vacaciones por maternidad y todo eso, imagínense ustedes, ¿no? No, no, no, no. Pero bueno, es que la vida ha cambiado mucho. Yo por hoy, pues, hay esa oportunidad de que mamás también descansen, ¿no? Y estén con sus bebés muy, muy pequeñitos, recién nacidos, y que pasen con ellos. A buena hora, a buena hora. Así me dicen las chiquillas. La mayoría de las mujercitas dicen que por parto normal. Los hombres dicen que han escuchado que es doloroso las dos situaciones, ¿ya? Las dos situaciones que son dolorosas. Así que ellos no quieren ni probar siquiera. Ay, Diosito, si tan solo pudiesen soportar un solo dolor de esos. Ay, pero no, por eso es que ellos son débiles y nosotros somos las fuertes, porque nosotros hemos soportado esos y mucho más dolores. Ellos se hacen los fuertes, se hacen, pero nanay, nanay, cállense, no, no, no, se hacen nomás los fuertes, no, y no, para nada, son débiles los hombres, señoritas, nosotras somos las fuertes, sí o no, sí o no. Felicidades a todas las mamitas, sí, que están escuchando la radio, ¿no? Ustedes, un abrazote grandote, grandote, grandote, y vamos a finalizar ya casi el programa con bonita música, por supuesto, invitándoles a ustedes, y es que estamos acá, en la última parte de

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1: Ok, amigos oyentes, así terminamos el programa de esta tarde, noche. Que la pasen súper bien. La tercera jornada de este día, la hemos pasado súper bonito. Hemos disfrutado, gracias por participar. Ustedes son muy importantes para nosotros. Los queremos así, grande, grande, grande. Besitos gorditos, cachetones para ustedes. Y abrazos, rompecostillas. Muchísimas gracias, esto fue Sin Control. Chao. Chao, chao, chao.
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3: América es puntual. Son las 18 horas.
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